Ya terminó el pataquín, pataquín. Ahora sí, sigue. Muy buena música en este DJ set, impresionante. Como siempre, imperdible. La música de Magia de Sony Radio, DJ in the Mix. Con el retro dance a pleno, dale.

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1: It all started about 10 years ago. ¿Qué tal, amigos? Mi nombre es Héctor de Chechi.
2: Y el mío es Hernán Díaz.
1: Comenzamos un programa más de
2: Dance Classic, un recorrido por la música de los 80 y de los 90. ¿Qué tal, Héctor? Bienvenido una vez más aquí a los estudios de la productora, a los estudios de la radio. Un placer arrancar un programa más contigo.
1: ¿Qué tal, Hernán? Primero, buenas tardes, buenos días, buenas noches a todos los oyentes que están ahí atrás de la radio escuchándonos.
2: Exacto, tantas radios que nos retransmiten tanto en Buenos Aires como en el resto del país. Y no solo eso, sino que ya hemos transcurrido y traspasado las barreras porque nos están difundiendo en Venezuela, nos están difundiendo en Colombia y en España. Así que muchísimas gracias a las radioemisoras que nos transmiten también por esas emisoras.
1: Bueno, Dance Classic, aparte de ser un programa nacional, es un programa internacional.
2: Exactamente. ¿Qué te parece lo que estamos escuchando de fondo, Héctor?
1: Buenísimo, la verdad, esto me trae recuerdos de anécdotas de esa época. Bueno, un temazo. Después, más adelante las vamos a ir diciendo.
2: Lo que vamos a estar escuchando para comenzar el programa es DJ Bobo, Somebody Dance With Me, y atrás pegadito Hathaway, Rocking My Heart, versión extendida.
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0: Bueno, estamos volviendo de nuevo. Qué buena música estamos escuchando hoy.
1: Sí, así es, Héctor. Lo que estamos escuchando es Hathaway, Rock My Heart, versión extendida. El verdadero nombre de Hathaway es Alexander Nestor Hathaway, nacido 9 de enero de 1965 en Trinidad y Tobago. Su mayor éxito fue What Is Love, que es el amor, la cual llegó a alcanzar el puesto número 2 en el Reino Unido. En su carrera, además de What Is Love, llegó a colocar 4 éxitos que sonaron alrededor del mundo, aunque no llegaron a ocupar el puesto número 1. Ellos fueron Life, Mama's House, I Miss You y el que acabamos de escuchar recién, Rock My Heart. ¿Qué te pareció, Héctor?
0: Te golpea la cabeza esta música.
1: Bueno, esperemos que solamente te golpee a nivel musical y que no te agarre una conmoción cerebral, ¿eh? Subí el volumen, seguimos escuchando esto que hemos dado en llamar Dance Classic, o como lo dice mi amigo Héctor,
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1: Increíble cómo quedas ampliado. Subí el volumen, seguimos con música.
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1: Así es, Héctor, muchas gracias. Lo que estaba pasando aquí en Dance Classic era Dr. Alban, Let the Beat Go On, versión long mix. Y lo que está entrando ahora es Too Unlimited, No One.
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0: Muy bien, amigas y amigos, seguimos escuchando aquí Dance Classic. Héctor, ¿por qué no nos recordás la forma de contactarnos con nuestros oyentes?
1: Vía Facebook, vía Twitter, vía Hotmail o vía página web.
0: Exacto. ¿El correo electrónico de la productora, Héctor?
1: radiocreativa@hotmail.com. Nuestra página web es www.djhernandiaz.com.ar.
0: Les recordamos que estamos escuchando esto que hemos dado en llamar
1: Dance Classic International.
0: Y sí, ahora ya somos internacionales porque tenemos música para repartir a todos los continentes. Porque hay muchas emisoras que nos están retransmitiendo a través de internet o reciben los programas. También, obviamente, internet ha sido un milagro y nos retransmiten por todos lados gracias a la tecnología de punta. ¿Te parece que sigamos con música?
1: Seguimos escuchando muy buena música aquí por este programa que se ha dado en llamar
0: Dance Classic.

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0: La verdad, muy bueno, Hernán. Como es todo bueno acá, te hace revivir esas épocas.
1: Exactamente, te hace revivir esas épocas, esos años dorados de la música de los 80 y de los 90, esa música que quizás no vuelva más. Pero nosotros te la traemos y te la acercamos aquí a tu radio en esto que hemos dado en llamar Dance Classic.
0: Buenísima, muy, muy buena.
1: Lo que pasaba era Corona, Try Me Out, antes Two Brothers on the Fourth Floor, Never Alone. Y aprovecho para comentarte quiénes estamos haciendo este programa. En la conducción, Héctor de Chechi. En las mezclas,
0: DJ Hernán Díaz.
1: En la producción está Axel, Tobías y Carolina. Y si te querés comunicar con nosotros, ¿lo podés hacer a dónde, Héctor?
0: radiocreativa@hotmail.com. Nuestra página web es www.djhernandiaz.com.ar. Seguimos escuchando Dance Classic.
1: Correcto, Héctor. Y ahora con la música de DJ Bobo, Love is All Around, el amor está alrededor. Y atrás pegadito, Alexia, desde Italia, nos trae Number One, número uno, versión Club Mix.
0: No te muevas del diablo.
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0: Pasaba Alexia, number one, y lo que entra es Culture Beat, Go to Get It.
1: Seguimos acá con la batalla de los DJs. En este caso, DJ Ramón.

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2: Increíble la música que estamos escuchando aquí en Dance Classic. Es así, Héctor, ¿no?
1: Para volar la cabeza.
2: Lo que acaba de entrar es Too Unlimited con The Magic Friend, versión Stone Mix, ante DJ Bobo, Let the Dream Come True. Qué buena música. Esto no llegó a sonar en aquella emisora del recuerdo en Buenos Aires en Z95, pero sí en la sucesora.
1: Uy, qué épocas, la Z, la Energy.
2: La verdad, ¿eh? Qué radios íconos que han marcado la historia de más de una persona.
1: Buenísimo, la verdad, esto me trae recuerdos.
2: ¿Cuántas cosas lindas pasaban con esta música en las discotecas? Las anécdotas. Yo me acuerdo que en el colegio llevaba la naranjín. Ese juguito que venía en una especie de bocha, de bola de plástico.
1: Buenísimo.
2: Llevábamos a las excursiones cuando íbamos en la primaria. ¿Cuántos recuerdos? Héctor, si se quieren comunicar con nosotros, ¿cómo pueden hacer?
1: Vía Facebook, vía Twitter, vía Hotmail o vía página web. radiocreativa@hotmail.com. Nuestra página web es www.djhernandiaz.com.ar.
2: ¡Fantástico!
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1: Casi que estamos sobre el final del programa. Héctor, ¿qué te parece si yo me voy al control a seguir mezclando música? Lo que pasaba recién era DJ Mirko con este clásico de 4 No Blonde. What's Up, ¿qué pasa? Versión Stem Clap Attack Mix. Lo que va a entrar es W con Please Don't Go. Me voy al control a seguir mezclando. Te dejo para que le recuerdes las vías de comunicación a la gente, Héctor.
2: Dale, seguimos escuchando acá y yo les recuerdo www.djhernandiaz.com.ar y nuestra vía de comunicación vía hotmail radiocreativa@hotmail.com. Subí el volumen.

0: Please don't go, por favor, no te vayas. Y llega mi querida amiga desde Italia, Wilfield, Think About You, pensando sobre ti, versión extendida.
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0: Muy bien, Héctor, acaba de pasar un programa más. Estamos finalizando. Esto que se iba era Diane King con Say a Little Prayer for You, elevando una plegaria para ti, aquí en Dance Classic.
1: La verdad, muy bueno, Hernán.
0: Recuerden seguir en contacto con nosotros, puedes seguir escribiéndonos para seguir disfrutando este programa.
1: Como lo hemos disfrutado nosotros.
0: Correcto, el mail de la productora es radiocreativa@hotmail.com. El mío personal es djhernandiaz@hotmail.com. O me encuentran en las redes sociales como Facebook y Twitter como DJ Hernán Díaz, o visitan mi página web
1: www.djhernandiaz.com.ar.
0: Exacto, muy bien. Y Héctor, yo me despido hasta la próxima emisión. Que Dios los bendiga mucho. Sigan escuchando el programa. Quédense fielmente siguiéndonos. Héctor, el cierre es todo tuyo.
1: Bueno, amigos, les mando un abrazo a todos yo y los espero en el próximo programa de Dance Classic.
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Lo que estamos escuchando es la música de Martin Aiken haciendo What You Done en su versión original mix. Acuérdate que te podés comunicar con nosotros a través del Face, que tiene el mismo nombre del programa, DJ Mato Radio Show. Ahí van a poder mandar todas las cosas que quieran contarnos y las sugerencias para escuchar, para despertarse un poco aquellos que están ahí en su casa disfrutando de buena música a través de esta genial emisora que nos transmite.

0: Ok, escuchamos Me My Toothbrush, Julie, en el remix de Nora Empure.
1: Nora Empure, sería así, la traducción real, desde Zurich, Suiza, con lo mejor del Tech House, Deep House, en cada una de sus producciones. Este artista va a estar sonando seguramente en el playlist del programa que hacemos habitualmente. Buenos tracks, buena música, no te vayas, seguí disfrutando este radio show.

Muy bien, lo que escuchamos es la música de Televisor haciendo Old School, vieja escuela. Sonidos muy similar al sonido que hizo conocido el dúo francés Daft Punk. Seguramente si lo seguís del 2000 o lo seguís de la década del 90, Daft Punk fue uno de los pioneros de este sonido. Pero encasillarlo más en un estilo que se pueda buscar, si a vos te gusta este sonido, este estilo está ligado al estilo de que tiene que ver con la música electrónica, un subgénero de la música electrónica denominado New Disco. Para que puedas buscar información, yo igual te tiro algo de data de esto. El New Disco está influido básicamente por los estilos house, deep house, el disco sobre todo, el eurodisco, ítalo disco, el boogie, la electrónica, el electro. Tiene orígenes en la década del 00. Hablamos de principios del siglo XXI, o sea que este es uno de los estilos más nuevos de la música electrónica y populares, también lo podemos decir así. Tiene gran popularidad este género en gran parte de Europa. Mucha influencia, mucha popularidad para marcarlo mejor en el Reino Unido y en Australia también me parece que se escucha muchísimo esto que estamos comentando, el sonido New Disco, que aquí en el programa vas a poder disfrutar en cada una de las presentaciones. Los instrumentos que más se pueden apreciar en cada una de estas producciones del género son sintetizador, caja de ritmos, bajo electrónico, guitarra eléctrica, voz, batería. Es así, un disco muy interesante para que puedan escuchar algo de este estilo o subgénero de la electrónica, del New Disco. Van a encontrar, les voy a dar dos discos interesantes para que puedan disfrutar algo de esto. El primero es Discovery, Daft Punk. El segundo, que tiene de New Disco y tiene algo de varios estilos de la música electrónica, es el primer disco de Daft Punk, que se llama Homework. Para los chicos nuevos que recién arrancan a escuchar la música electrónica o se están metiendo en investigar sobre los géneros, les recomiendo ese álbum también. Un poco de data y seguimos escuchando música. No te olvides de agregarme al Face DJ Mato Radio Show. Y en un ratito tengo mucha más data. DJ Mato.

0: Estamos a full escuchando la música de Bryan Ferry, el clásico Don't Stop the Dance, en el remix 2013 de Punk's Jumps Up. Super remix para escuchar esta increíble jornada de música electrónica a través de la radio, como siempre. No te olvides de conectarte al Face. Me vas a ubicar así: DJ Mato por un lado y Radio Show por el otro. Pero bueno, ahora tengo el agrado de presentar un DJ set seguido de esta presentación. Dale.
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Lo que vamos a escuchar ahora es realmente un tema que me choqué cuando estaba chusmeando, buscando algo como para el programa, en lo que tiene que ver con novedades en el playlist. Descubrí este tema que realmente para mí es un antes y un después. Excelente tema que vamos a escuchar. Te paso el título. Dominic Eulberg y Gabriel Ananda hacen este tema. Este tema se llama así: The Spice Between US. En la versión original mix es una mezcla de minimal con tech house, con el sonido que roba, que roza las melodías, las más lindas melodías del trance. Esto te puede llevar a un estado de decir qué lindos momentos tal cosa, qué lindo que fue aquello. No sé, me lleva a esa atmósfera este tema. Fíjense qué bueno que está este tema y disfrútenlo, ¿eh? Y después tenemos otro super track increíble para cerrar el programa, ¿eh? A disfrutar, DJ Mato Radio Show. Estamos en el aire de la radio, dale.

0: Bueno, gente, no nos queda más tiempo casi, ¿eh? Vamos a presentar más o menos un avance para que vayan viendo después de este programa. En las próximas emisiones van a tener la posibilidad de escuchar notas con los diferentes DJs referentes de la Argentina. En esta ocasión vamos a mostrar gran parte de la cobertura que hicimos, que estamos haciendo en la provincia de Buenos Aires. Sin embargo, tenemos pautadas algunas notas en el interior del país, lugares que vas a ir descubriendo en lo que tiene que ver con la escena electrónica. Adelanto de lo que se viene en el programa, después del avance de las notas, vamos a cerrar con Voice Noise haciendo su último trabajo, Starwing. Excelente lo de estos chicos. Y ahí nos despedimos, ¿vale?
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0: Bueno, gente, hasta aquí lo que se daba. Nos vamos, nos despedimos, no nos queda más tiempo. Cerramos con este futuro clásico, Voice Noise, haciendo Starwing, uno de los temas que va a estar sonando muchísimo en el programa durante la semana. Entérate de toda la programación DJ Mato Radio Show, agregando al Face DJ Mato por un lado y Radio Show por otro. Búscalo así, DJ Mato Radio Show, con pausa. Búscalo así en Face y ahí nos vamos a comunicar con vos para comentarte todas las vías de programación. Los quiero mucho, mi nombre es DJ Mato y será hasta la próxima. Adiós.

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Hola, hola a todos, muy pero muy buenas noches, bienvenidos, bienvenidos a una nueva emisión, señores, de Interferencias Dance en vivo para todo el mundo. Estamos iniciando ya hace 38 minutos, más o menos, en punto, porque tenemos un aparato que nos marca la hora también, pusimos un aparato que nos marca la hora, estamos a full, nos tienen con una cadena atrás golpeándonos, señores. Así que bueno, estaremos hasta las 10 de la noche en punto también. No nos vamos a poder pasar un segundo. Bienvenidos al nuevo Interferencias Dance, señores. En vivo con DJ CHM. Ya estamos en directo, señores. Transmitiendo para todo el mundo, por supuesto. Obviamente, la radio está en directo hace rato ya, ¿no? Obviamente, desde el viernes a las 12 del mediodía. Pero bueno, pero nosotros solamente los domingos, y a las 8 de la noche. Así que así le damos la bienvenida formalmente a toda la audiencia, a toda la gente que está escuchando a través de internet en www.magiasonic.com.ar, en www.magiasonic.blogspot.com o en www.magiasonic.blog.com. Tres páginas para escuchar la radio. El audio sale en vivo si tenés el reproductor de Flash, que hoy lo tiene cualquiera. Si no, pregúntame. Eso para internet. Para FM estamos en el 88.5. Tenés que sintonizar la radio en la ciudad de 25 de mayo. No se escucha en cualquier lado. Ni tampoco muy bien en toda la ciudad del todo. O sea, en partes de la ciudad se escucha muy bien, en otras no. Así que, sencillamente, tenés que tener una buena antena. Y primeramente sintonizar el 88.5 y poner una buena antena en tu equipo si quieres escucharnos bien. En parte te va a costar un poco escuchar, pero es gratis. No necesitas internet, no necesitas ninguna conexión de ningún tipo. Solamente prendes tu radio y escuchás al toque y en vivo. Estamos escuchando Tribal House, señores, en la primera parte del programa del día de hoy. Primer programa, edición 2015 de Interferencia Dance, el primero de este año, ya está sonando. Estoy mezclando en vivo para todo el mundo. Aquí estamos, ahí estamos en vivo, frenamos si querés y seguimos cuando vos quieras. Ahora, ahí va. 8 de la noche, 41 minutos. Hoy es 7 de junio del 2015.

Esto es para todo el mundo, Interferencias Dance. Y a disfrutar de la música. Esto es música de la buena, ¿eh? Vamos a ir cambiando los estilos, ¿eh? Subiendo minuto a minuto. Hoy voy a estar yo solo mezclando. Ya la semana que viene recibimos a nuestro amigo Damián, que va a estar con nosotros desde la cabina número 2 de mezclas. DJ Nemis de la radio estará mezclando, señores, durante espacio de medio programa, una hora, ¿eh? Y a la primera parte, así que si no te lo querés perder, lo vas a escuchar la próxima semana, a las 8 de la noche. En punto, acordate, ¿eh? En punto, ahora todo es en punto acá, lamentablemente. Tenemos un control total con la hora ahora, ¿eh? Se acabaron las pasadas de horario y unas cuantas cosas más, ¿eh? Saludos y abrazos a toda la gente que nos está escuchando. Interferencias Dance en directo. Seguimos mezclando. Dale, va uno más. Dale, vamos.

Están entrando como locos los temas del programa, ahora sí. Esto está levantando con todo, señores, ¿eh? Así vamos por la primera parte. Están entrando temones, ¿eh? Temones del programa, señores, para todo el mundo. Dale que seguimos. Vamos que van apareciendo, ¿eh? En vivo, dale.

Bueno, por ahora no nos escapamos, estamos manteniendo una línea prolijita sobre lo que es el Tribal House. Ahora un poquito, hemos arrancado con este programa que, bueno, viene a una hora casi de Tribal House a pleno. Espero que lo estés disfrutando en este primer, en esta primera edición que hicimos hacer esta excepción exclusiva. De acá para adelante empezamos a levantar, obviamente empezamos a volar fuerte. Estás en vivo, estás en Interferencias Dance 2015, señores. En directo, 8 de la noche, 50 minutos. Domingo 7 de junio. Séptimo día del mes de junio ya. Y esperando el invierno, ¿eh?

Ya llegó la hora de la película de Terminator 1, señores, cuando se va la Sarah O'Connor. La última parte, cuando se va en el Jeep, justito.

es a morir, ¿eh? Señoras y señores, tecno para todo el planeta, señores de sonido, interferencias, danza en el aire, la música de nuestro programa, nuestros impresionantes vinilos, ¿eh? Dale. Explota todo.

Saludos a todo el público, toda la gente que está disfrutando del programa pleno. Ahí estamos, Interferencia Dan 2015, señores. Segunda hora en el aire, hasta las 10 de la noche. Esto es lo mejor de la música electrónica en todos los estilos, ¿eh? Ahora estamos bastante arriba, por supuesto. Hoy un programa que viene con todo, Levanta, levanta. Hacemos scratch, si querés, a las 9 y cuarto de la noche. Dale, va.

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모첸 모첸 아이와이 señor, ¿cómo me va a poner eso en el WhatsApp? Hoy que estábamos hablando, señores, cuando venía la parte de la música del oeste, ¿no? Obviamente que estábamos cambiando justito el DJ set, ¿no? Obviamente le dijimos que era la película justo cuando venía Sarah O'Connor. ¿Cómo me va a poner? La audiencia del programa está como loca. Imagina cosas. Se enloquece con el tecno, me parece.

El amigo que va a estar tocando la semana que viene se nos queja, dice, por el coso, dice que se... que cree que se le quemó el parlante. Bueno, amigo, yo no tengo la culpa. Esto es así, esto no es música que vas a escuchar todos los días en tu casa, normalmente, ¿no? Esto realmente es duro, es fuerte y es exclusivo, ¿no? No vas a agarrar una radio que esté pasando esta música así nomás, muy, muy fácil.

0: Impresionante todo, se llama Caminando Arriba de las Piedras, en vivo, señores, para todo el mundo. 21 a 25 de la noche. Estás en directo, estás en Mangia del Sonic Radio, estás en la primera edición en vivo del 2015 de Interferencias Dance. Esta edición va a quedar grabada y la vamos a subir para que la puedas también bajar, ¿no? Obviamente en MP, en formato MP3, para que te lo lleves a tu casa y escuches buena música una vez en tu vida.
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0: 갑니다.
1: Brum, brum. Imagínate el poder del tema este, que recién estaba la batería, está arriba del parlante, no digamos, hace miedo Willy un poquito, ¿no? Empezó a temblar y cayó la batería, o sea, acabó la...

Te cuento que estás escuchando en directo, señores, para todo el mundo, el programa número uno de la música electrónica. Por supuesto, siempre abocado al sonido más hard, más duro, por supuesto, pero también con variedades, ¿no? Obviamente tenemos nuestras variedades con sonido un poquito más tranquilo, no tan fuerte, en algunos comienzos, ¿no?, del programa, sobre todo. Y también tenemos nuestras alternativas, donde vamos a poner, por supuesto, acá vas a escuchar sonido EDM, de todo, ¿no? Obviamente desde lo más comercial hasta lo más duro de todo, ¿no? Hoy nos ha tocado esta música que está sonando hoy, se me ocurrió poner esto. El domingo que viene vamos a ver con qué seguimos, después del amigo Damián, que no sé qué va a poner, ni idea. Vamos a ver con qué seguimos, qué ponemos después. Puede ser cualquier cosa, normalmente de ya, este programa es así. Media hora nos queda, disfrutalo, que viene a pleno. Por supuesto, también vamos a poner trance desde ya, por supuesto, ¿no? Pero también vamos a estar caminando por atrás de lo que los otros programas ponen, para no estar repitiendo tanto. Vamos a estar atentos, ¿no? Obviamente, a la música de los otros programas que tenemos en la radio. Tratar de hacer una variedad distinta nuevamente. Por ejemplo, esto no estuvo sonando en las últimas 10 horas que yo me acuerdo. Así que ahí está, dale.

Se cayó de vuelta la batería. Estoy escuchando acá en la radio, suena, es terrible como suena. En FM como sale, Dios mío. Me arranca la cabeza.

escuchar el tema que pusimos. Ahí va, señores. Andás a ver si lo pusimos en algún momento en el programa, andás a ver, ¿eh? Creo que sí, calculo que sí, pero... Ahí viene. Interferencias danzantes, dale.

Y ya está entrando un poquito de psicodélico. Goa Trans, señores. En la noche, ahí va. Ta, ta, ta. Explota esto, Para ir cortando un poco la leche. 21:44 de la noche, estamos en directo para todo el mundo. www.mangelsonic.com.ar. Estamos en FM 88.5 en la ciudad de 25 de mayo, provincia de Buenos Aires, Argentina. Se escucha la radio en FM nomás. No probés escucharla en otra ciudad porque no vas a escuchar. Pero si tenés la grandísima y absoluta suerte de haber llegado a nuestra ciudad, salteando todos los obstáculos que hay para poder llegar, podrás escuchar nuestra radio, Obviamente en el 88.5.

Te comentamos que este año iba a entrar, íbamos a tener posiblemente un programa después del de Interferencias Dance, y después iba a venir Los Lentos. Pero bueno, lamentablemente ese programa no quiso estar prácticamente. O sea, digamos, los productores ahí del programa ese no quisieron estar. Así que bueno, como el año pasado, vamos a pasar directamente de esta música. Vamos a estar escuchando, después de este programa va a estar saliendo Los Mejores Lentos, muy pero muy buenos lentos, no te lo pierdas el programa, internacionales primero y después en español ya. El buen programa para terminar el domingo con todo, hasta la 1 de la mañana, Esto será después de nuestro programa, justito pegadito, después de unos avances estará llegando este muy pero muy buen programa para cerrar el domingo con todo, con una transmisión brillante de programación, Y por supuesto, mañana lunes estaremos de vuelta en Magia Sonic Radio a partir de las 12 del mediodía con toda la programación habitual,

Música futurística, señores. Y la perra nueva que tenemos nosotros sacamos, a ver si se queda esta con nosotros. Mezclamos un poquito más, dale, ¿eh?

0: Ahí va, ahí va.
1: En vivo.

Señores, estamos casi en el final de Interferencias Dance, últimos 10 minutos. Espero que lo estés disfrutando a pleno sonido psicodélico. Recién era Goa Trance, ahora psicodélic. A full, Muy, pero muy buen sonido, explota todo, Así se va consumiendo el primer programa de este Interferencias Dance 2015. Let the game begin. Ahí va.

0: Bueno, señoras y señores, y de esta manera hemos llegado al final del programa del día de hoy. Espero que lo hayan disfrutado. Fue el primero de este año 2015. Así lo hicimos en vivo, como siempre, en una edición inconfundible. Una edición que siempre, obviamente, va a respetar sus primeras salidas, ¿no? Allá cuando arrancábamos en el año 1997. Allá arrancamos el programa. Y como siempre nos hemos ingeniado para que este programa llegue de alguna otra forma al aire, de alguna manera. En este caso, tenemos la suerte de tener la radio, la propia emisora, que nos permite que este programa siga adelante con ustedes. Gracias por estar con nosotros. Ya se vienen el próximo programa de la radio con otro tipo de música, nada que ver. Pero bueno, para darle otro ambiente a lo que es la transmisión de esta emisora. Gracias por estar con nosotros. En una nueva edición nos encontramos el próximo domingo a partir de las 20 horas. En directo. En esto que vimos en llamar
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Hola, muy buenas noches para todo el mundo, señores. Bienvenidos a la nueva edición de Interferencia Dance. Estamos en directo y en vivo, ¿eh? Ahí estamos disfrutando del sonido exclusivo de nuestra radio, por supuesto, y mezclado por quien te está hablando, obviamente, por el productor de la radio. Aquí estamos en vivo una vez más a las 9 de la noche, 13 minutos, de este 16 de agosto del 2015, Sabés que esta es la edición número 10 del año de este año 2015, la número 10 ya estamos cumpliendo. Hoy vamos a estar hasta 10 y 20 de la noche, más o menos, porque hoy empezamos un poquito tarde con unos inconvenientes. Hoy pasó de todo, me rompí la cabeza contra un esquinero que había por acá, realmente de todo pasó. Por eso quedé así y salió la música que salió, obviamente, ¿no? Eso fue el detalle del día de la fecha, pero bueno, aquí estamos, ya se me viene pasando, así que, bueno, ahora vamos a poner un poquito de psicodélico Boa Trans, si les parece. Estamos en vivo, señores, saludando a toda la audiencia, a toda la gente que nos está escuchando a través de www.magiasonic.com.ar. Como siempre, una edición exclusiva, señores, de Interferencias Dance, cada noche de los domingos. Están de más las palabras, realmente el agradecimiento a toda esta gente linda que nos escucha siempre, la gente que, bueno, que se suma al programa día a día, cada domingo aquí a las 8 de la noche en vivo para disfrutar de esta música, Estamos grabando la edición número 10 de este año también, obviamente que la vas a poder escuchar seguramente rondando en el verano 2015, 2016 seguramente, o también, ¿por qué no?, en el verano 2025, no sabemos, también puede ser que esté sonando en alguna radio, que puede ser esta o otra, o no sabemos, o alguna por el estilo seguramente. Pero bueno, en fin, aquí estamos, esta edición que la vas a poder escuchar, obviamente, una vez más, y también la vas a poder bajar de internet muy pronto. Todavía no hemos subido ningún programa, pero porque obviamente nos gustaría mejor que nos escuches en vivo, ¿no? Esa es la idea. Seguimos con este impresionante sonido, mezclamos en vivo, un rato de este sonido, seguimos hasta las 10 y 20 de la noche. Esto es Interferencias Dan para todo el mundo. Saludo grande a Carlos Nardi, que está escuchando también el programa, entre otros,

Lisboa Trans, señores, en la noche de Interferencias Dance. Esto explota. Esto es sonido exclusivo de nuestro programa. ¡Arriba! Edición número 10, está estallando la radio. Ahí estamos en vivo. Bajamos acá porque si no acopla esta consola. Y bueno, lamentablemente, bueno, tiene estos pequeños defectos. Más el ruido que está de fondo, que si bajamos todo, un ruido insoportable. Así que, bueno, entonces, tapa toda la música, no se nota nada.

ya vamos arriba del tren, señores. Con la música exclusiva del programa número 10, de esta edición que estamos formulando en este momento. La estamos haciendo en este momento, las 9 de la noche, 29 minutos. Y bueno, esto puede salir en cualquier hora, ¿no? Obviamente, si el programa va grabado. Pero te digo que hoy es domingo 16 de agosto y estamos festejando el Día del Niño, regalándole unos temitas a la audiencia. Ahí estamos, a full. Señoras y señores, especialmente dedicado para mí el programa, por supuesto, como siempre. Y después a todos los que quieran escuchar. Los que quieran escuchar, ahí están.

Amigos de Magia Sonic Radio, ahí está el sonido, señores. Ahí está el sonido psicodélico a full, ¿eh? Y el trance un poquito mezclado en este estilo exclusivo que estamos poniendo en esta noche para todo el mundo en el programa número 10, señores, del año, después de haber estado escuchando Grandes Golpes. También impresionante la música que estuvimos escuchando en la primera parte también. Vamos a ir mutando de a poquito a donde se me ocurra en este momento, ¿eh? Ahí va. ...21:39 de la noche, seguimos en vivo, ¿eh? Ahí estamos, minuto a minuto, en Magia Sonic Radio, obviamente este programa que vimos en llamar Interferencias Dance, allá por el año 1997, ahí arrancamos, ¿eh? En las tardes de una radio que está aquí, en la ciudad de 25 de mayo, casualmente, ¿eh? Colega, por supuesto, ahora. Ahí estamos con la copla y todo, señores. Ahí estamos controlando acá los volúmenes porque, bueno, lamentablemente esto es un desastre. La consola esta, bueno, ya una vez que podamos cambiarla de vuelta. Habíamos levantado 500 puntos y nos venimos abajo de vuelta, pero bueno. Sepan disculpar estos errores técnicos, ¿eh? La música se disfruta igual, dale.

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1: Señores, te tengo que decir a las 9 de la noche y 45 minutos que hoy extendemos hasta las 10 y 20. Después vienen los lentos, ¿eh? Y tenemos hardcore en un ratito.

Noche exclusiva de buena música, noche de Interferencias DAM, por supuesto, como todos los domingos. Hoy un domingo exclusivo porque es feriado, mañana. Entonces, bueno, hoy en la noche hay fiesta, ¿no? En muchos lugares, ¿no? Obviamente se están preparando para una noche impresionante, seguramente. Y esta es una música, este sonido que no vas a poder escuchar en ningún lugar que vayas, seguramente. Aquí en Argentina, por lo menos, pero sí lo podés escuchar acá. Por eso estamos nosotros. Para hacer lo que nadie hace.

Ahí va cerrando la parte de este sonido. Estuvimos escuchando Goa Trance, obviamente psicodélico, y Goa algo mezclado, obviamente un poquito acelerado, algunos Goa, pero bueno, ahí estuvimos disfrutando de un sonido impresionante, de la música de Interferencias Dan, por supuesto, aquí y en la China, porque también podés escuchar en www.magiasani.com.ar, escuchás la radio en cualquier parte del mundo, por supuesto. Bueno, vamos a ver si podemos meter el tema que viene. Ahí está. En vivo totalmente, señores. Cruzamos la frontera para escuchar algo un poquito más acelerado, más duro. Todavía más grosso de lo que estuvimos escuchando recién, Que también en pocas fiestas y pocos lugares en el mundo se puede disfrutar, Ahí estamos. Vamos a darle un poco de rosca esta noche, señores. A las 21:50 de la noche. Media hora clavado de sonido hardcore arriba, dale.

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3: 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Últimos 10 minutos, es impresionante. Ahí va, Cerca de los 180 BPM, a full, señores, y a pleno. Claramente esto no es nada de joda. A puro palo, señores, y a pura velocidad, full. Por supuesto, desde siempre y para siempre, Interferencias Dance. Único, señores, en la música. Seguimos, dale.

Impresionante bloque, señores. Estuvimos compartiendo el mejor hardcore. Infernal, ¿eh? Qué programa terrible, señores. A sacar la cabeza afuera. Terrible lo que sonó, ¿eh? En este invierno que se está yendo, ¿no? Obviamente, del 2015. Nos quedan algunos días nomás de frío, nomás un mes y medio, más o menos. Y se termina, por suerte. Por suerte, digo yo, por lo menos. Después vendrá el entremedio, después viene enseguida, ya viene ese calor insoportable, pero bueno. En fin, es así, señores. Ahí estamos compartiendo la edición número 10. Nos quedan los últimos 3 minutos en el aire. Bueno, vamos a despedirnos con un clásico de la música electrónica, nuevamente, bajando un poco los decibeles porque fue demasiado, fue terrible lo que estuvo sonando, ¿eh? Realmente, bueno, el programa nuestro justamente es para compartir otros sonidos exclusivos de la música electrónica, no solamente lo más conocido, tanto el progressive, house o todo eso, sino un poquito más lo que no es de tanto conocimiento, sobre todo aquí en la parte de Sudamérica. Señores, nos estamos yendo, ¿eh? 22:17 minutos, esta fue la edición 10, como te dije, del programa Interferencias Dance en este domingo 16 de agosto del 2015. Para todo el mundo, estuvimos en vivo, señores, en Mindhead Sonic Radio. Hoy, 88.5 en toda la ciudad de 25 de mayo, estuviste escuchando y explotando como loco con el sonido. Ya se vienen los lentos después de el programa. Quédate ahí nomás, porque después vienen los lentos y después vamos a ver si podemos dejar continuar funcionando la radio. Vamos a ver si podemos dejarla continuar. Ahora vamos a ver si sale. Si no funciona, bueno, quedará en blanco, qué sé yo. Algo vamos a hacer. Vamos a dejar si la podemos dejar continuando. Hoy, acordate, a la 1 de la mañana terminan los lentos. Y del lunes, obviamente, ahora en la madrugada. Y terminaría la transmisión. Pero la vamos a continuar. Vamos a seguirla hasta en esta madrugada, ¿eh? Así que ahora la programación es intocable, señores. Ya se vienen los lentos de la radio, quédate con nosotros. 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Esto fue Interferencias Dance. La semana que viene a las 8 de la noche, otra edición más con nosotros de esta música. Chau.

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la hora 10:30 minutos.

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2: ¿Cómo estáis, amigos? Bienvenidos a una nueva edición de Radioactivo DJ. Estamos ya en el programa número 7433 de la temporada número 34, del 23 al 1 de marzo, semana número 9 de 2026. Nos ponemos en movimiento desde Radioactivo DJ con toda la energía.
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2: Como es habitual aquí en Radioactivo DJ, tendremos las secciones habituales con nuestro compañero Antonio Belmonte, los más descargados y chillauterapia. Luego tendremos también Kenaikan, Positive Reaction, la central radioactiva con el mejor sonido trance, Tecnolandia con sonido tecno, por supuesto de la mano de nuestro amigo Device Mallorca. Y luego ya todas las secciones, reacción en cadena, emergencia, radioactiva, radioactivo DJ Hazard, me gusta, Nuclear Bomb, Death Con One, Remember the Time 90s, No Me Da La Vida, Why Not 80s, Radioactivo D Rescue y hasta donde lleguemos de la mano de quien te habla, Carlos Villanueva. Todo esto es lo que os hemos preparado para hoy, así que sube el volumen y disfruta. Hey.

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1: Comenzamos la sección de noticias musicales, pero antes de nada te recordamos las vías de contacto, que son a través del correo electrónico info@radioactivodj.com, y también los puedes buscar en la web oficial radioactivodj.com. Hisat se une a Riva para su regreso a Save Records en el nuevo corte de Club titulado Kila. La canción golpea con su manta vocal combinada con sonidos de sintetizador nerviosos antes de que la línea de bajo entre para el momento de la pista de baile. El breakdown está cargado de reverberación que te lleva al segundo drop, lo que lo convierte en una canción hecha para momentos de hora punta.

Seguimos con noticias frescas del mundo electrónico. El productor británico Daniel Hurley, conocido por empujar los límites del pop y la electrónica, sorprende con una colaboración que está dando de qué hablar. Esta vez se une a Dua Lipa en un track que mezcla beats brillantes, energía emocional y un hook imposible de sacar de la cabeza. Una canción que conecta el club con el pop global y que ya está marcando tendencia. Así suena Two Hearts.

El DJ y productor, ganador del Grammy, Iman Beth, presenta Pull Me In, un tema house lleno de energía que combina dross a lo festivalero, ritmos vibrantes y acordes progresivos. El tema ofrece una atmósfera potente e inmersiva que resalta el estilo de producción en constante evolución de Iman Beth y su

El DJ y productor neoyorquino Local Singles lanza el nuevo tema house Tains Gones tras su último concierto principal en Elsewhere, Nueva York, con Surmexa el 30 de enero. Local Singles se dio a conocer con su edición viral de You and Me, con la colaboración de Fisher, Swedish House Mafia, Size Pierce, Steve Angelo y el propio Disclosure. Más recientemente, Blondies y Big Sticks han colaborado como DJs productores de clubs.

Ruslana estrena su esperado EP Catarsis, un proyecto que marca una nueva etapa artística y emocional en su carrera. Como bandera de este lanzamiento llega Casi Nada, es una canción con un ritmo pegadizo que conecta desde la primera escucha. La canción habla de ese momento en el que alguien te encanta y te atrapa, casi sin darte cuenta, cuando una mirada o un gesto bastan para descolocarte por completo. Casi Nada aporta una perspectiva más fresca y directa dentro del universo de Catarsis, mostrando la versatilidad emocional de este proyecto.

productor londinense Benji vuelve con un nuevo y potente lanzamiento de Afro House junto a Koa Koa, el proyecto solista de Mali Koa, conocida por el dúo Arco. Ritmos profundos, percusión hipnótica y una vocal emocional que conectan el underground londinense con la pista de baile global. Un track que confirma el gran momento de ambos dentro de la nueva ola afroelectrónica.

0: Y cerramos la sección de noticias a Radio Activar de esta semana con los chicos ciegos de Alabama, Blind Boys of Alabama con Soldier. Este es el primer remix de Latin House de una grabación de Blind Boys of Alabama realizada por el DJ de Medellín, Led, y donde reimagina Soldier del álbum ganador del Grammy de Blind Boys, Spirit of the Century. Mezclando un poco de todo, soul, gospel con contagiosos ritmos de Latin House, esta nueva versión transforma las icones voces del grupo en un himno listo para la pista de baile. Con esta canción terminamos la sección
1: la hora
0: de noticias
1: 14,
0: musicales en Radio Activa. Recordarte que la semana que viene estará por aquí nuestra compañera Elena Blázquez y que ahora tenemos un montón de secciones. En un instante llega nuestro compañero Antonio Belmonte con los más descargados de la semana y Chilauterapia. Un poquito más tarde, Tecnolandia con Device Mallorca y luego ya todas nuestras secciones. Te dejamos escuchando esto, Soldier.

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4: Saludos y bienvenidos a la sección de los más descargados. ¿Qué tal? ¿Cómo estáis? Soy Antonio Belmonte y una semana más con vosotros para repasar los más descargados, que comienzan con el tema de Spencer Brown titulado Aero City.

El segundo más descargado será el tema de Gibbon titulado Mácula y finalizaré la sección con el trabajo de Space Motion titulado Jazz Groove.

los más descargados de la semana de los principales portales de referencia de la mano de nuestro compañero Antonio Belmonte. Vamos ahora con otra de sus secciones que se llama Chilauterapia. Viaja a través del sonido chillout. Conecta con sus melodías y

Sonoro, una mínima parte de sonidos limpios, bajos contundentes y melodías introspectivas. Kenaikan, Melody House and Techno y Progressive House con melodías que definen el presente y futuro dentro del underground de la música electrónica. Seguimos en Radioactivo DJ. Hemos escuchado las noticias musicales en Radioactivas, los más descargados de la semana de los principales portales de referencia y Chillauterapia de la mano de nuestro compañero Antonio Belmonte. Y ahora subimos poco a poco los BPMs hasta llegar a los sonidos más contundentes y ya para finalizar los 80s y los 90s. Atención a esto, Hilo y Casablanca nos dan este tema que se titula Infierno.

el sonido Melody House and Techno en Can I Come. Seguimos ahora con una actualización electrónica que conecta pasado y presente. Score y Kurol se unen al productor francés Gallo para darle una nueva vida a un clásico que seguro has escuchado y bailado un montón de veces. I'm Watching You So Many Times es una reinterpretación moderna de So Many Times, el trazo original que se lanzó en el año 2001. Ahora llevado a un sonido más profundo, hipnótico y pensado para el club actual, llega esta versión afro house que seguro te encanta.

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4: Seguimos con lanzamientos que miran directo al futuro. La DJ y productora brasileña Ana, una de las figuras claves del trance y del techno, presenta Future Hearts junto a Rabbit. Ana, que comenzó su carrera en Porto Alegre y dio el salto internacional a mediados de la década de 2010, ha llevado su sonido a festivales como Tomorrowland y Awakenings. En este track combina su característico enfoque hipnótico con una vocal emocional que refleja su interés por la conexión entre tecnología y sentimientos humanos. Un concepto recurrente en sus lanzamientos más recientes.

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2: Hola amigos y bienvenidos a este tu espacio Tecnolandia a través de Radio Activo DJ. Saludos de quien te habla, Device Mallorca, con todos vosotros. La semana pasada ya anunciábamos, os presentábamos en primicia absoluta ese La Hostia, uno de mis nuevos trabajos junto a este Evasion que toca esta semana. Un tema a 145 BPM, es ideal para una rave, ideal para un after, que lo puedes encontrar a través del sello Badcamp en internet poniendo Device Mallorca. Ahí puedes encontrar mis últimos trabajos y espero que os guste. Ahí va este Evasion.

Más novedades que apuestan por la emoción y la profundidad sonora. Melodronics presenta Tilex, un track que combina melodías envolventes, grooves progresivos y una atmósfera pensada para perder la noción del tiempo en la pista de baile. Un lanzamiento que confirma la tendencia actual hacia sonidos más melódicos dentro de la electrónica de club.

0: Es la hora 15:30.
1: El productor alemán Martin Horger, conocido por su sonido contundente y su presencia habitual en sellos como Tool Room, presenta Make It Right junto a la vocalista Sarah De Warren. Groove directo, actitud positiva y una colaboración que refleja la evolución de Horger hacia el house cada vez más potente y global.

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Seguimos en Radio Activo DJ. Recuerda que si te has perdido alguna parte del programa o lo quieres volver a escuchar, lo puedes hacer tantas veces como quieras desde la web oficial radioactivodj.com, donde vas a encontrar todos los programas de este radio show. Una canción que conecta el pop global con la electrónica actual. Fiva, Isashi y Power DJs presentan Fire to the Rain, una reinterpretación electrónica de Set Fire to the Rain, el éxito mundial de Adele, lanzado en 2011. El trío respeta la intensidad emocional del original y la lleva a un sonido más actual con groove y enfoque más electrónico. Lo disfrutamos aquí en Radioactivo DJ.

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3: Lanzamientos que apuestan por la emoción en nuestro idioma. El productor Kanzlor presenta Te Vas, un track cantado en español que combina electrónica melódica con una vocal femenina cargada de sentimiento. La interpretación aporta un tono íntimo y cercano, reforzando el mensaje de despedida y dando al tema una identidad muy marcada dentro de la escena electrónica actual.

Vamos ahora con un clásico que marcó época. When in Rome lanzó The Promise en 1988, convirtiéndola en uno de los himnos más reconocibles del synth-pop de finales de los 80. La banda se formó en Londres y aunque tuvo una carrera breve, este tema se mantuvo vivo gracias a la radio, el cine y la cultura pop. Sigue consolidándose como una canción atemporal que sigue conectando generaciones.

Remember Time. Se diseñó para ir en una dirección, siempre hacia adelante, recordando solo el pasado, permitiendo que nuestra vida sea una serie de decisiones hilvanadas una detrás de otra. Y esas decisiones definen quiénes somos, a la hora de proteger la familia que amamos, la verdad que conocemos y los recuerdos a los que nos aferramos, el pasado que no podemos dejar atrás o la búsqueda de respuestas a nuestros misterios privados. No juegues con las leyes del tiempo, ni las retuerzas o las dobles, porque la canción más olvidada puede alterar la historia, convirtiendo amigos en enemigos, causando las consecuencias más inesperadas y un descomunal maremoto de cambios. Remember Time, un pequeño flash donde el tiempo se detiene solo por unos minutos.

Nos metemos en los 90, un clásico que ha marcado recuerdos de la escena electrónica Remember, el mítico tema Terminal de DJ Peter que se lanzó en el año 1994. En plena explosión del house y el techno europeo de los 90, este track formó parte de aquella era donde la música electrónica empezaba a sonar con fuerza en clubs y compilaciones Remember. Esto consolidó a DJ Peter como una figura descatada dentro del circuito dance de la década.

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2: Seguimos con clásicos de los 90, un hit que sigue vigente, Double Vision, el dúo español formado por Carol McCloskey y Pedro Cerbero. La canción seguro que ya la han reconocido, Knockin', un track que combina ritmos eurodance con sintetizadores icónicos de la época. Esta es la versión 2.0 que mantiene la energía pegajosa que convirtió a Double Vision en referente del dance europeo, llevando ese sonido nostálgico a una nueva generación.

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1: Ya casi finalizando Radioactivo DJ, te recuerdo una vez más que puedes seguirnos en la web del programa, la web oficial radioactivodj.com. Si te has perdido el programa, allí lo puedes volver a escuchar tantas veces como quieras. Spanit, uno de los nombres ligados a la escena electrónica y dance europea de los 90 con Bring Not the Night, un tema que sonó con fuerza en clubs y compilados de la época. Y es que este track sigue recordándonos por qué esa década marcó una era dorada para la música dance. ¡Lo escuchamos!

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Estamos en vivo con Manager Sonic EDM, señores, en este 7 de agosto del 2026. Un sol hermoso, por suerte en la ciudad, 25 de mayo, que está fresco. Hay viento, normal, o sea, digamos, del mes. Así que bueno, y acá más, o sea, agosto, septiembre, hasta noviembre, ya sabemos que va a haber viento. Es la normalidad, así que bueno, ahí estamos, con muy buena música, con muy buen sonido. Se viene la última parte del invierno, normal, o sea, podemos decir, porque ya, bueno, con una temperatura fresca, pero bueno, no tan fresca del todo. Vamos a ver igual, porque capaz que algo más puede caer todavía. Más dicho, la mínima va a caer bastante y se va a notar un poco, ¿sí? Porque bueno, estamos en... ¿Qué estaremos? En 14, en 15 grados ahora de máxima, que es la máxima ahora que está en este horario. Estamos en vivo, las, ya te digo, 4 de la tarde, 26 minutos, 4 y media de la tarde casi, de este 7 de agosto. Se viene una programación de lujo, a partir de las 6 de la tarde, después de Magización y EDM, vas a estar escuchando Psicología Mangial. Más tarde vas a estar escuchando, a partir de las 20 horas, Bailando en el Tiempo con el amigo Gallego. 21 horas se viene Master and Monster, como siempre, con Mariano Vallejos. Gran programa también. Y ya para cerrar la noche, en el viernes, en este viernes, quien te está hablando te va a presentar una nueva edición de Interferencias Dance, la número 6 de este año. Señores, quédate con nosotros, seguimos disfrutando, seguimos con la música y seguimos en el 883 del dial, en la ciudad de 25 de mayo, Buenos Aires, Argentina, para todo el mundo. Vamos.

0: esperamos que nos vuelvas a escuchar muy pronto, cuando tengamos más temas para que tus oídos exploten con buena música.
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todo el mundo, damos comienzo a Bailando en el Tiempo, una producción de Santos Peg. Santos Peg. Santos Peg. Prepárate para disfrutar de nuestro sonido exclusivo ya.

Buenas y bienvenidos a un programita más de Bailando en el Tiempo con un servidor, con Santos Peg. Un abrazo muy fuerte para todos los oyentes de Full Time Radio y para todos los oyentes de Magia al Sol y Sony Radio. Este programita vamos a hacerlo un poquito especial y como hace un par de programas o tres, no me acuerdo, tengo la cabeza fatal, hicimos o nos salió un programa solo con base, hoy vamos a hacer un programita solo con cantados. A ver qué es lo que nos sale.

Impresionante programa de Santos, DJ, impresionante de español, una locura, ¿eh? Hasta las 21 horas estás con Santos DJ, estás con Bailando en el Tiempo aquí en Mangia el Sony.

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